0: Sí,
1: Entró, ¿quién va a ser la basura?
0: Bueno. 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